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Eso no es corazón, es una máquina que al compás que se mueve hace ruido.

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0: arriba, dice, pero.
1: Ahora lo vamos a tener que pagar un oficio, ¿sabes? Me duele la mano que no ve.
0: Te lo vamos a llevar negro.

recuerdo a los hermanos Quintero. Por ser la copla la fuente donde bebían los Quintero, una corona de copla le mando como recuerdo.

0: 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Manuel Benítez Carrasco.
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2: Este cante que llega ahora se sostiene en una forma de decir muy personal, donde cada pausa tiene tanto peso como cada nota. No todo el flamenco nace para deslumbrar. Algunos cantes, como este, nacen para quedarse cerca.
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Aquí la voz no se impone, se coloca, buscando el sitio exacto desde donde contar lo que trae. Lo que vamos a escuchar no se apoya en el exceso, sino en una manera de cantar que sabe cuándo parar. Este tema avanza con una lógica propia, sin forzar el discurso, dejando que el cante respire por sí solo.

Bueno, buenas noches. Estoy muy contenta de estar aquí en Manirva con tan buenos aficionados. Y bueno, pues voy a cantar un poquito por Alegría de Cádiz. Y espero que ustedes disfrutéis tanto como vamos a disfrutar nosotros. Gracias. Vamos allá, Paquito.

Qué a gustito, ¿no? Bueno, ahora voy a cantar un poquito por Zoleá de Cádiz. Va a quedar la noche tranquilita, ¿no? No hace mucha calor ni nada. Paco.

Bueno, familia, ¿cómo estamos? Agotadísimo. Vamos allá por tango, Paquito.

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0: Ese fuerte aplauso para Esmeralda Rancapino, Paco León, Edu Gómez, Naim Real y Ramón Torres.
1: ¡Un fandanguito! ¡Ole! ¡Sí! ¡Viva Manirva y viva su gente!

Y hasta aquí llegamos por hoy, dejando que las últimas notas de la guitarra cierren este amanecer flamenco. Soy Alejandro Márquez y te agradezco tu compañía cada mañana. Que el cante te acompañe en el camino y mañana, a la misma hora, volvemos a despertar juntos con Compás.

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cosa dice este loco que no ha dicho una mentira, pero una verdad tampoco. Ay, que no ha dicho.

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El silencio que media entre dos músicas no es un vacío, sino una pausa elocuente que nos prepara para recibir lo que viene con mayor claridad.

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El silencio que media entre dos músicas no es un vacío, sino una pausa elocuente que nos prepara para recibir lo que viene con mayor claridad.

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1: Pues sí, mis queridos amigos del flamenco, estamos de regreso en el Tablao del Viñero, después de estas dos semanas de descanso que han coincidido con la celebración de la Semana Santa, que han coincidido con la pasión de Jesús. Pues volvemos, y lo hacemos cargados de ilusión por seguir disfrutando del flamenco. El flamenco que muchas veces no vais a escuchar en ninguna otra emisora de radio. Aquí os traemos el mejor flamenco, el flamenco del pellizco, del quejío, el flamenco del que se te agarra el alma, se te agarra el corazón y te atrapa para envolverte en su magia. Es un placer volver a estar con vosotros para disfrutar de este bonito mundo de la música que es el flamenco. Comenzábamos pues con una granaina al estilo de la tía María, en la voz de Juan Pinilla. Y con Juan Pinilla continuamos haciendo estos tangos paraos del camino. Mi nombre es José Manuel Soria y te voy a estar acompañando estos, bueno, ya menos de 60 minutos, pero que seguro

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1: Si hay un palo flamenco que engancha a la gente, que gusta, es sin lugar a dudas el fandango. Y por fandangos nos vamos ahora con el gaditano Pansequito, con José Cortés Jiménez, el cantaor de la línea de la Concepción, que nos dejaba el pasado mes de febrero. Os dejo con estos fandangos titulados Siempre al mirarte.

Fernando Fernández Pantoja, conocido artísticamente como Fernando Terremoto, es uno más de esos grandes cantaores que dio Jerez de la Frontera. Cantaor de flamenco de raza, forma parte de la estirpe de los Terremoto, heredada de su padre, Fernando Fernández Monje, y que continúan, entre otros, su hija María. Lo escuchamos haciendo esta hermosa caña.

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1: El corrido gitano, llamado también corrida, es un cante sin acompañamiento musical, como las tonás, procedente de los romances populares andaluces, por lo que muchos estudiosos lo han catalogado como el más antiguo de los palos flamencos y padre de las citadas tonás. En La Gitanilla de Cervantes ya se hace mención a este estilo, por lo que, según Blas Vega, los romances pertenecían ya en el alma popular a lo largo de todo el siglo XV. Estos cantes, seguidos y monorrimos, no son aceptados por la clase alta, de manera que se desperdigan entre la gente del pueblo llano, surgiendo los romances plebeyos. En este ambiente surgen el romance de Gerinel II, el del ciego La Peña y el de la princesa Colinda, que podrían tener ascendencia morisca, pues, según las explicaciones de Washington Irving, son tonadas rudas, sencillas, de escasas inflexiones. Las cantan en alta voz, con largas y pronunciadas cadencias. Han pasado a la historia como cultivadores de este estilo El Planeta, Chiclanita, El Negro, Romance de la Monja, El Chozas, Pepe de la Matrona y Agujetas el Viejo. Precisamente en la voz del hijo de Agujetas el Viejo, Manuel Agujetas, la vamos a escuchar.
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1: Escuchamos ahora a Manuel de Angustias haciendo estas soleares de Utrera.
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Escuchamos ahora a María Vargas haciendo unas romeras, otro de los palos integrados en el grupo de las Cantiñas, y que su origen se sitúa a mediados del siglo XIX, posiblemente dentro del ambiente de los cafés cantantes que comenzaban por aquella época a florecer en gran parte de la geografía andaluza.

0: escuchábamos a El Chaparro haciendo un garrotín. Y turno ahora para Pepe Aznalcóllar, acompañado a la guitarra por Félix de Utrera.
1: Las campanas de Santa Ana, ¡ole!

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1: Dentro de las voces flamencas femeninas, sin lugar a dudas, una de las destacadas es Fernanda de Utrera. Y aquí en El Tablao del Viñero la vamos a escuchar en más de una ocasión. Por Cantiñas, la disfrutamos ahora.

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Turno ahora para el Lebrijano, quien nos canta por Cartageneras.

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1: Y con la voz, el buen cantar de Jiménez Rejano, me voy despidiendo de todos vosotros hasta dentro de 7 días. Aprovecho para enviar un saludo a todos los oyentes de Radio Tarsus, de Esto es Copla, Radio Cadena Madrid, Radio Castilla-La Mancha y Radio Valle del Tietar. También, por supuesto, un saludo para todos aquellos oyentes que nos escucháis a través de las diferentes plataformas. Lo dicho, me despido hasta dentro de 7 días y lo hago con este tema, titulado Si te cortaran la lengua. Un tema que me recuerda al tema titulado Vivimos criticando, que en ocasiones escuchamos cantar a Noval David en Esto es Copla. Un saludo para todos vosotros. Hasta dentro de 7 días.

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escuchábamos a Kiki Morente cantando un taranto con la guitarra de Juan Habichuela. Y en unos momentos vamos a escuchar una taranta, en este caso en la voz de Miguel de Tena. Afirma Pepe el de la Matrona, estos llamados tarantos eran mineros cuando empezó el auge de las minas, que eran de la provincia de Granada y Almería, de la Alpujarra. Los tarantos empezaron a salir de las Alpujarras cuando se empezaron a descubrir las minas. Ellos iban allí, a las minas, a buscar trabajo y les decían tarantos. Al salir, después, las minas de la Unión se fueron introduciendo en Cartagena y luego se pasaron a Linares, en la provincia de Jaén, que también se empezaron a descubrir allí minas. Y llevaban ellos sus canciones, que eran fandangos. Esto eran palabras de Pepe, el de la Matrona. Lo que queda fuera de duda es que, empezando por Jaén, el nombre de tarantos se aplicaba en las tierras mineras de la Andalucía Oriental y Levante, desde el siglo XIX, a las cuadrillas fuertemente cohesionadas de alpujarreños, que taranto acabará siendo un gentilicio que se aplica a los naturales de la provincia de Almería. Está considerada como una variante de la taranta, pero acompasada, una suerte de tientos mineros. El aire binario de Tiento Zambra se puede escuchar ya en las grabaciones que realizó el jerezano Manuel Torre. Es cante sobrio y de temática ajena a la mina frente a la taranta. Se canta en fragmentos de 4 compases, cada uno con mayor o menor libertad para el cantaor, manteniéndolo hasta la cadencia donde vuelve a retomar. La melodía más habitual del taranto, que no deja de ser un fandango, nos recuerda mucho a la del fandango de Lucena. Os dejo ahora, para que comparéis las diferencias de las que hacíamos alusión, con Miguel de Tena interpretando esta taranta.

La Estampa, el gitano viejo solera de España número 4, dedicado a mi amigo Manolo Calleja. 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

0: Hay siglos para dormir.
1: Venga, el cerro del negro, ¿sabes?
2: El negro.
1: Salúdame.
0: Los gitanos.

Muy bien, ole.

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Dios, concédeme la serenidad para aceptar las cosas que no puedo cambiar, valor para cambiar aquellas que sí puedo y sabiduría para reconocer la diferencia.

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0: María de la Soledad Fernández Monje fue una cantaora puramente gitana y bailaora, más conocida por María Soleá. Nació en Jerez de la Frontera en el año 1932 y murió el 3 de noviembre del 2005 en su localidad natal, a los 73 años de edad. Hermana de Terremoto y sobrina de tía Juana, la del Pipa, de tío Parrilla y del Borrico. En su juventud participó en teatros y tablaos como bailaora y cantaora festera, retirándose muy pronto de la vida artística, salvo alguna esporádica actuación en su tierra natal. Tras la muerte de su hermano Terremoto en 1981, decidió reaparecer.

Ha grabado en disco y ofrecido recitales de cante en numerosas peñas flamencas, siendo una de las voces más interesantes de los festivales andaluces. María Soleá, heredera del cante grande, gitano y puro, de su hermano Terremoto. Una mujer que canta con verdadero embrujo todo el cante grande. Una mujer que puede ser una gran cantaora de la que hablará algún día la historia. Su eco terremotero tiene todo el duende del mundo. Más gitano no se puede cantar los cantes festeros. Por siguirillas y por soleares, es una de las mejores intérpretes de este cante puramente gitano. Por bulerías, tiene toda la gracia y la gitanería que el género exige. Se baila también ella misma, con enorme elegancia, todos los estilos del baile.

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María Soleá era para todos los aficionados una gran cantaora, por méritos propios. Tuvo dos etapas artísticas en su vida. En un principio se hizo conocida principalmente por estilos festeros, acompañándose a sí misma con el baile. Después de una primera retirada y tras el fallecimiento de su hermano Terremoto, a comienzos de los años 80, comenzó una nueva etapa artística, en la que interpretó cantes más puros, como la Soleá o la Seguirilla. Su retirada definitiva fue a causa de una enfermedad que acompañó al artista durante los últimos años.

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Desde su origen, el flamenco ha pivotado sobre dos estéticas musicales bien diferentes, pero absolutamente complementarias para aquellos aficionados que no se mueven

en el terreno de los prejuicios y la estrechez de miras. De un lado, el flamenco interpretado por cantaores de amplio registro, versátiles, de generosa musicalidad, y de otra, artistas de voces oscuras y magnéticas, con una innata capacidad de emocionar. Entre los primeros, Antonio Chacón destaca como el papa flamenco que fue. Entre los últimos, Manuel Torres, el más adorado referente del cante gitano. Fallecido en 1933, quienes deseen valorar el arte de este último solo podrán recurrir a sus grabaciones en discos de 78 revoluciones, conocidos como discos de pizarra, y a los testimonios de sus coetáneos. Sentimos no poder poner alguno de sus temas aquí en el programa, en el tablao del viñero, porque realmente la calidad de estas grabaciones en discos de pizarra no son apropiadas para ponerlas, porque apenas se aprecia la voz, los matices. Y si amplificamos el volumen, va a sonar fatal. Escuchamos, no obstante, un cante de Manuel Torres, unas siguirillas en la voz de Manolo Caracol.

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1: Hasta Málaga nos vamos con nuestro amigo Kiko, que seguro nos tiene grandes temas para el programa de hoy. Hola, Kiko.
2: José Manuel, aquí te mando unos tangos de Arcángel y los famosos tangos de Enrique Morente.

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1: Pasamos ahora a escuchar a Platero de Alcalá, uno de esos cantaores que se merecería una serie sobre el tortuoso camino en que, a veces, se convirtió el mundo artístico. Nacido en Alcalá de Guadaira en 1912, murió prácticamente en el olvido en su pueblo en 1985, sin haber recibido el reconocimiento que sus conocimientos y su voz merecían. En 1962 le complicó la vida el mismísimo Antonio Mairena en las sesiones de la tercera llave de oro del cante, aunque el galardón estaba entregado antes de su celebración. Pero las actuaciones de Platero de Alcalá pusieron de manifiesto que era un artista capaz de equipararse a los grandes maestros del momento. Solo grabó dos discos, en 1929 con la guitarra de Niño Ricardo y en 1972, acompañado de Eduardo de la Malena. Hoy aquí en El Tablao del Viñero, escuchamos a Platero de Alcalá, cantando por Granainas.

ahora a escuchar a Juan el de la Vara, un cantador gitano, primo de Carmen Amaya. Hay una clase de artistas flamencos que por distintos motivos, gozando del favor del público y la profesión, ha permanecido al margen de los tradicionales circuitos flamencos desarrollados allá por los años 60 y 70. Uno de los más característicos es el artista que ahora vamos a escuchar, quien llevó su gitanísimo eco de campana gorda a los escenarios en las compañías folclóricas de la época, la de Pepe Marchena, la de Juanito Valderrama o la de Rafael Farina, entre otros.

0: y con la magistral voz de Juan de la Vara, este humilde locutor de pueblo que no de provincias, se despide de todos vosotros hasta dentro de 7 días. Ha sido un placer compartir esta hora flamenca, esta hora con el mejor flamenco, con todos vosotros. Es un placer contar con vuestra presencia semana a semana en este programa que es El Tablao del Viñero. Un abrazo de José Manuel Soria. Nos escuchamos en 7 días.
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0: ¿Pero tú estás segura?
1: Sí.
0: ¿Seguro, seguro?
1: Sí.
2: ¡Eva! ¡Vamos a cantar bien, Ponserrana!

Sigue tocando, Manolo.

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